0: 20 horas, 7 minutos.
1: In My Place, Coldplay, en sintonía 23.

0: 20 horas, 21 minutos.
1: Starlight, Muse, en sintonía vintage.

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No te rindas, por favor, no cedas. Aunque el frío queme, aunque el miedo muerda, aunque el sol se ponga y se calle el viento, aún hay fuego en tu alma, aún hay vida en tus sueños. Porque cada día es un comienzo, porque esta es la hora y el mejor momento, porque no estás sola, porque yo te quiero.

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El autismo nivel 1, también conocido como autismo de alto funcionamiento, es el grado más leve dentro del espectro autista. En los niños, suele notarse porque necesitan apoyo, pero pueden desenvolverse mejor que quienes tienen niveles 2 o 3. A simple vista, muchas veces no parece que tengan autismo, pero hay señales claras en su forma de comunicarse, comportarse y adaptarse a los cambios. Por ejemplo, un niño con autismo nivel 1 puede hablar con fluidez, pero tener dificultades para mantener una conversación, entender bromas, sarcasmos o el lenguaje corporal, puede parecer muy literal, y no captar el sentido emocional de lo que otros dicen. También puede tener intereses intensos y específicos, como los dinosaurios, los trenes o la tecnología, y hablar de esos temas una y otra vez. En el área social, suelen preferir estar solos o jugar a su manera, y les cuesta entender las reglas del juego o compartir con otros niños. A veces son perfeccionistas, se frustran fácilmente o se ponen ansiosos si algo cambia de su rutina. Además, pueden presentar hipersensibilidad sensorial, reaccionando de forma fuerte ante ruidos, luces o texturas que para otros pasan desapercibidos. En resumen, un niño con autismo nivel 1 comprende el mundo de forma diferente. Necesita apoyo para entender lo social y manejar sus emociones, pero con las herramientas adecuadas, puede desarrollarse plenamente y aprovechar sus grandes habilidades.

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1: La canción 116 de Fito Páez está inspirada en un episodio de su vida personal. La canción fue escrita por Fito Páez en 1992 y forma parte de su álbum El Amor Después del Amor. El título 116 se refiere a las horas y los minutos representados a las 116 de la noche, momento en el cual el cantante recibió una llamada telefónica que cambiaría su vida.
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0: Aquí tienes un consejo para hoy. Escucha activamente. Cuando hables con alguien, presta toda tu atención. Haz preguntas para entender mejor y evita interrumpir. Mostrar un interés genuino en lo que los demás tienen que decir fortalece las relaciones y te permite aprender mucho más.
1: Save your tears. The Weeknd.

¿Y si te dijera que para los estoicos Dios no estaba en el cielo, sino dentro de ti? Ellos no creían en un Dios que te vigila, te castiga o te premia. Veían a Dios como la razón universal, la inteligencia que da orden al cosmos y de la cual tú formas parte. Epicteto lo dijo sin rodeos. Tienes dentro de ti una parte de Dios. Cuídala con respeto. Eso significa que la sabiduría, la calma y la fuerza no vienen del cielo, sino de tu propia conciencia. Para los estoicos, vivir conforme a la naturaleza no era rezar ni esperar milagros, era vivir en armonía con esa razón divina, aceptar lo que ocurre, actuar con virtud y mantener la serenidad frente al caos. Pero el mundo moderno olvidó eso. Hoy muchos buscan a Dios afuera, cuando siempre estuvo en la forma en que piensas, reaccionas y eliges. Cuando entiendes esto, desaparece el miedo, la culpa y la necesidad de controlarlo todo. Encuentras paz al confiar en el orden del universo, sabiendo que nada ocurre fuera de lugar. Cada vez más personas están volviendo a estos principios y descubriendo que el equilibrio mental no se encuentra en una religión, sino en la conexión con tu propia divinidad interior.

¿Sabías que las focas poseen más sangre que cualquier animal marino? Esto es debido a que la sangre posee oxígeno y esto las ayuda a mantenerse más tiempo en el agua. Como también que sus fosas nasales se cierran cada vez que hacen contacto con el agua. Como también la grasa extra que tienen es para protegerse del frío. Así es, no es que sean animales panzones, no, simplemente se están protegiendo del frío. Y pueden aguantar 2 horas debajo del agua sin salir a la superficie a respirar. De hecho, sus ancestros eran terrestres. Así que ahora ya sabes más datos sobre las focas.

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2: Mi princesa de Gondwana.

dato curioso sobre la canción Every Breath You Take de The Police es que, a pesar de su melodía pegadiza y reputación romántica, la letra de la canción en realidad describe un sentimiento de obsesión y control. Sting, el vocalista y compositor de la canción, escribió Every Breath You Take desde la perspectiva de un personaje que muestra amor posesivo y vigilante. A menudo la canción es erróneamente interpretada como una canción romántica, pero en realidad es una exploración de aspectos oscuros de las relaciones y el poder que pueden ejercer sobre nosotros. Con ustedes, Every Breath You Take de The Police.

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1: Los gatos hacen cerca de 100 sonidos, mientras que los perros solo 10.

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0: Cuando tenemos una buena disposición hacia lo positivo, tu vibración se eleva. Y al vibrar alto, todo comienza a alinearse con tu energía. Atraes oportunidades, se abren caminos y tus deseos comienzan a tomar forma. Eres un imán de lo que emanas. Ahora que lo sabes, ¿con qué energía eliges pensar hoy?
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La mayoría de la gente bebe agua durante las comidas, pero esto es lo que realmente sucede dentro de tu cuerpo cuando lo haces. El agua se mezcla al instante. Cuando tomas un sorbo de agua mientras comes, inmediatamente se mezcla con tu comida dentro de la boca y entra a tu estómago casi sin masticar. El ácido estomacal se debilita. Dentro del estómago, el agua diluye el ácido que descompone tu comida, haciendo la digestión más lenta y pesada. La comida se descompone más lentamente. Tu estómago lucha por descomponer la comida de manera eficiente porque el ácido ahora está aguado. Piezas de comida más grandes entran al intestino. Los trozos de comida sin digerir se mueven a tu intestino delgado en porciones más grandes de lo normal. La absorción de nutrientes cae. Tu intestino absorbe menos nutrientes porque tu comida no se descompone correctamente. Aumentan los gases y la hinchazón. El agua empuja el aire tragado y la comida sin digerir hacia abajo rápidamente, lo que provoca presión de gases e hinchazón. Pico de azúcar en sangre. Los carbohidratos parcialmente digeridos se descomponen de manera desigual, causando picos y caídas más rápidos en el azúcar en sangre. Efecto a largo plazo. Con el tiempo, beber agua durante las comidas puede debilitar la digestión, causar reflujo y reducir la absorción de nutrientes. Bebe agua 30 minutos antes o después de las comidas. Tu estómago te lo agradecerá.

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En 1985, David Bowie y Mick Jagger grabaron su versión para el clásico Dancing in the Street, popularizado por Martha and the Vandellas en 1964. Las dos superestrellas registraron la canción y su video en tiempo récord, con el fin de reunir fondos para el festival benéfico Live Aid, ocasión en la que David Bowie cantaría desde Londres y Jagger desde Filadelfia en el estreno en vivo de la canción. El viaje musical, David Bowie y Mick Jagger, Dancing in the Street.

Back to the Future, titulado Regreso al Futuro en España y Volver al Futuro, Vuelta al Futuro en Hispanoamérica. Es una película estadounidense de ciencia ficción y comedia de 1985, dirigida y escrita por Robert Zemeckis. Bob Gale también colaboró como guionista, producida por Steven Spielberg y protagonizada por Michael J. Fox, Christopher Lloyd, Leah Thompson, Crispin Glover y Thomas Wilson. Relata las aventuras de Marty McFly, un adolescente rebelde e impulsivo que vive con sus padres y viaja accidentalmente al pasado, desde 1985, su época, a 1955, la época en que sus padres se conocieron. Finalmente cambia los hechos específicos de la línea original del tiempo en que sus padres se conocieron y enamoraron. Debido a esto, Marty debe recurrir a la ayuda del Dr. Emmett Brown para reunir a sus padres de nuevo, asegurando su propia existencia y la de sus hermanos. De esa película, Back to the Future, The Power of Love, de Hughes and the News. En el viaje musical, música de película a esta hora.

0: momento de revisar el mini especial de esta semana. 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
1: Mini especial de hoy con Instrucción Cívica. Fue un dúo de rock, pop y new wave originaria de Buenos Aires, Argentina. Estuvo formada por Julian Benjamin y Kevin Johansen. La actividad de la banda se desarrolló durante gran parte de la década de los años 80. El artista Julian Benjamin y el cantante estadounidense-argentino Kevin Johansen se conocieron en la escuela primaria y muy pronto los une la pasión por la música. Al terminar la escuela, forman un grupo llamado Zarathustra, con la incorporación de los hermanos Roberto y Daniel Krauss. Ese mismo año, Julian conoce a Fernando Samalea y lo invita a formar parte de su proyecto experimental. Instrucción Cívica interpretaba sus temas en los géneros rock, pop y new wave. Comenzamos este mini especial con su canción de Cama en Cama, Instrucción Cívica.

En 1986, Instrucción Cívica lanzó su primer disco Obediencia de Vida, logrando realizar conciertos masivos. Al año siguiente lanzaron su álbum homónimo Instrucción Cívica, del que se desprende el sencillo Obediencia de Vida, que fue un referente musical del rock argentino en esos años. Después de su segundo disco, Instrucción Cívica anunció su separación. Obediencia de Vida, otro éxito de este grupo.

Separado del grupo, Kevin Johansen se estableció en Estados Unidos, donde ha continuado su carrera musical. Mientras que Julian Benjamin también siguió con sus actividades como solista en España. Instrucción Cívica fue un dueto argentino que, con solo 4 años en la escena de la música rock, se ganó un espacio entre los seguidores del género en su país de origen. Cerramos este mini especial con Chica Tartamuda en El Viaje Musical.

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0: 6 de la mañana, 30 minutos.
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2: Justin Timberlake y su temazo Mirrors.

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0: Dentro de ti habita una fuerza poderosa e inquebrantable, capaz de superar cualquier adversidad que la vida te presente. Aunque los retos parezcan enormes, confía en tus recursos internos, esos que la naturaleza te ha dado. El cambio que deseas comienza con la valentía y la decisión de creer en tu propio potencial y de avanzar con determinación. 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

Te buscaré entre la luz y lo eterno, en cada alegría y en todos mis silencios, en mis preguntas sin respuestas, en el azul del cielo. Te buscaré en los pájaros, en la montaña y en el mar, en el calor de cada abrazo que me dan, en cada mariposa que me venga a visitar. Te buscaré en lo profundo del corazón, ahí donde nadie te puede borrar, porque siempre serás esa estrella que nunca deja de brillar y me marca el camino por el que debo transitar. No dejaré de buscarte ni un solo segundo, y aunque no pueda abrazarte, estás en todo lo que siento, en cada rincón, en todo lo que soy, en cada respiro que doy. Y aunque la vida pase y los días escapen, seremos eso que ni el tiempo se atreve a borrar.

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Tres recomendaciones para aumentar volumen muscular. Número 1. Realiza ejercicio de fuerza. Es fundamental realizar entrenamientos de fuerza intensos y progresivos que te acerquen al fallo muscular. Número 2. Realiza un superávit calórico. Consume más calorías de las que gastas diariamente. Un 10% extra de tu gasto calórico total diario sería suficiente. Y número 3. Duerme bien. Es fundamental dormir de 6 a 8 horas diarias. De no hacerlo, puedes afectar tu balance hormonal, en especial la hormona como el cortisol y la testosterona, las cuales son fundamentales para que aumentes tu volumen muscular. Y recuerda, ten paciencia. Ganar músculo es un proceso que requiere tiempo y una estrategia adecuada. 1, 2, 3.

El sencillo Black Dog de la banda Led Zeppelin nació un día en que la banda estaba grabando en el estudio y de repente un perro labrador negro se apareció por allí. Black Dog, Led Zeppelin, en Zona Roja.

¿Tienes hígado graso? Estos 5 alimentos lo están empeorando, aunque parezcan saludables. Si te sientes inflamado, te cuesta bajar de peso y ya te dijeron que tienes hígado graso, lo que comes puede estar acelerando el daño. Evitar estos alimentos puede ayudarte a mejorar tu hígado, tu energía y empezar a perder grasa de verdad. Quédate hasta el final porque el número 5 te va a sorprender. En primer lugar, jugos en caja o bebidas light. Aunque digan sin azúcar, están llenos de edulcorantes y fructosa. Tu hígado no los procesa bien. En segundo lugar, pan blanco y harinas refinadas. Se convierten en azúcar rápidamente y fomentan la resistencia a la insulina. 3. Embutidos y carne ultraprocesada. Altísimos en sodio, grasas saturadas que inflaman tu hígado. Número 4. Galletas, barras de cereal fit y productos light. Suenan saludables, pero son una bomba de químicos, azúcares escondidos y calorías vacías. Y número 5. Alcohol, incluso socialmente. Sí, incluso una copa. El hígado necesita descansar para regenerarse, no un trabajo extra. Tu hígado es clave para bajar grasa, tener energía y prevenir enfermedades. Si tienes hígado graso, empieza eliminando estos 5 alimentos.

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0: Activar la serotonina es más fácil de lo que crees. 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El ejercicio libera endorfinas, mientras que una alimentación saludable nutre tu cuerpo y mente. 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

dijo Mario Benedetti. Cuando vi su sonrisa, lo supe. Esa era la sonrisa que quería ver siempre al despertar, durante el resto de mi vida.

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Muy buenos días. Son las 10 en punto. 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Esto es Arriba Sintonía. ¡Comenzamos!

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Bajamos la intensidad de la música a esta hora con Humber, Fantasmas.

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A las 12 horas con un minuto del 1 de agosto de 1981, apareció en la televisión el primer video musical de la historia en MTV. La canción era Video Kill de Radio Star, del grupo The Buggles.

0: de esta semana.
1: 10 de la mañana, 54 minutos.
2: Continuamos con Trash, del grupo The Suite.

Hablemos de salud mental. Podemos cuidar nuestra salud mental mediante el descanso adecuado, la expresión de emociones, la convivencia social, hábitos saludables y la búsqueda de apoyo psicológico oportuno.

0: El origen de la palabra alarma viene del italiano allarme, que significaba a las armas. Era un grito de advertencia ante un peligro. Hoy nos despierta por otras razones.
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2: ¿Por qué América se llama América y no Colombia? Salud, amantes del Google Maps. Hoy vamos a hablar sobre una injusticia cartográfica más grande que tus esperanzas de encontrar amor en Tinder. A ver, vamos por partes, que esto no es un chisme cualquiera. Cuando Colón llegó al Caribe en 1492, estaba convencidísimo de que había llegado a Asia. No casi Asia, no Asia Light. Asia, punto. Para él, eso era la India. Por eso llamó indios a personas que comían guayaba y que jamás habían visto una vaca sagrada en su vida. Debido a eso, nunca se le pasó por la cabeza bautizar esas tierras con su nombre. ¡Error! Colón se fue sin saber que había estacionado su barco en el parque inequivocado del planeta. Y aquí entra en escena Américo Vespucio, otro italiano, porque claramente Italia en esa época exportaba navegantes como hoy exporta pastas. Entre 1499 y 1502 hizo un par de expediciones a estas tierras desconocidas. Este tipo sí que era listo, o al menos más observador que un búho con Red Bull. Exploró la costa de Sudamérica, midió latitudes, observó estrellas, vio que los habitantes no usaban palillos chinos y se dio cuenta. Oye, esto no es Asia, esto es un continente nuevini separado por un enorme oceanini. ¡Boom! Publica unas epístolas describiendo todo, desde la flora exótica hasta las costumbres de los indígenas. Y esas cartas se volvieron más virales que el Gangnam Style en el 2012. Ahora agárrate, que aquí viene el plot twist. En 1507, un cartógrafo alemán llamado Martin Waldseemüller estaba en su taller trabajando en un nuevo mapamundi cuando de pronto le caen en las manos las famosas epístolas de Américo Vespucio. Este las lee y dice: este tipo sí entendió el chiste. Esas tierras tienen de India lo que yo tengo de centauro. O sea, nada. Con eso en mente, publica su mapamundi, el Universalis Cosmographia, donde, por primera vez, aparece claramente un continente nuevo. Pero ojo, solamente aparece la parte sur, la parte norte aún no estaba desbloqueada. Y ahí, sobre lo que hoy es Brasil, Waldseemüller escribe con letras de neón medieval una palabra que iba a arruinarle el ego a Colón por toda la eternidad: América. ¿Y por qué América y no Américo? Pues porque en latín los continentes son femeninos: Europa, Asia, África, etc. ¡Sas! El mapa se imprime, no una copia, miles. Se reparte por Europa como pan caliente, se vuelve trending topic en las imprentas, y de repente todo el mundo empieza a decir: ¡ah, sí, América! Años después, en 1538, llega Gerardus Mercator, otro cerebro cartográfico nivel Final Boss, y dice: bueno, ya que América está viral, llamemos América también al norte. Y aquí hago un paréntesis para recordarles, sobre todo a ti, Donaldo Trompetas, que te encanta llamar a tu país América como si el resto no lo fuera. Latinoamérica fue América primero, gringo frijolero. El continente no empezó contigo. Fin del comunicado. Bueno, sigamos, que la historia no acaba ahí. Lo más irónico es que años después, el pobre Waldseemüller se dio cuenta de que quizá había exagerado, que Colón había llegado antes, que Vespucio no era tan protagonista. Intentó corregirlo en mapas posteriores, pero ya era tarde. El nombre ya estaba pegado en la mente colectiva más fuerte que un chicle en la suela de mi chancla, y no existía el control Z. Había nacido el meme geográfico definitivo. Y es que así funciona la historia, chamacoides. No premia al que llega primero, sino al que lo explica mejor y al que tiene imprenta. Y ahora, si me disculpan, me voy a quejar de por qué el mar Egeo no lleva mi nombre, si yo lo vi primero. Oh, esto no se va a quedar así.

0: En 1983, un grupo nuevo de desconocidos lanzó una canción que hablaba sin miedo, de placer, deseo y libertad. Su nombre, Frankie Goes to Hollywood. La canción, Relax. Desde el primer segundo, el ritmo atrapaba, pero lo que vino después fue una tormenta. La BBC la escuchó y decidió eliminarla de todas sus plataformas. La consideraron obscena, provocadora, demasiado directa. Y de un día para otro, Relax desapareció de la radio, de la televisión, incluso de las tiendas. Pero lo que nadie esperaba fue lo que pasó después. El público, en vez de olvidarla, la volvió una leyenda. Cada copia que se prohibía, se vendía el doble. La gente la cantaba en discotecas, en fiestas, en cada rincón donde el sonido no podía ser censurado. Detrás de esa canción había algo más que ritmo. Era una declaración, una forma de decir, no nos callarán. Porque lo que la BBC no entendió es que lo prohibido no muere, se multiplica. Relax se convirtió en el himno de una generación que se cansó del miedo. Y lo irónico es que la canción que quisieron borrar fue la que más hizo ruido en la historia.
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3: No vas a poder soltar estos libros. Son de los que te atrapan desde la primera página y vas a querer leer de corrido. No creo que te dure más de una semana. El instinto. Una madre comienza a tener perturbadoras sospechas respecto a su hija, pero nadie le cree. Es un drama psicológico muy potente. Te va a tener con los pelos de punta toda la lectura. El pecador de Oxford. Un guardaespaldas asume la protección de una mujer, ni más ni menos que de su propio marido. Se encuentra encarcelado hace años, pero ha jurado hacer todo lo posible por encontrarla. Este libro es adicción pura. Es rápido y tiene varias subtramas. Romance, terror, incluso secta religiosa, que te van a mantener todo el tiempo enganchado. Podía faltar en esta lista Alas de Sangre. La joven ingresa al cuadrante más mortal del reino, cuadrante de los jinetes de dragones, donde deberá enfrentarse a difíciles pruebas físicas, dragones que asesinan a los humanos más débiles, un grupo de jóvenes que espera impaciente por matarla. Esta novela de fantasía es de las más atrapantes del 2023, también fascinante por el mundo que crea. La devoré. ¿Ya leíste alguno de estos libros? ¿Cuál te tincó más?

Zona Roja interacción con sus seguidores, TikTok, Instagram y Facebook como Sintonía 23. Ahí nos encuentran y dejen sus mensajes y peticiones. Esta canción se escucha bastante en la programación de Sintonía 23, Residencia Oriental. Son de nuestro país y nos traen a Zona Roja, Manantial.

0: Curiosidades de tu perro. Físicamente, un perro de un año equivale a 15 años humanos. Esto, lógicamente, también va a depender de cada raza. Por lo general, los perros grandes envejecen más rápido que los pequeños. Existen algunas calculadoras que te ayudan a saber con más exactitud la edad de tu perro.
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0: La descomposición del cuerpo humano empieza 4 minutos después del fallecimiento. Lo primero que sucede es un proceso llamado autodigestión, que implica que las enzimas y bacterias de tu cuerpo empiecen a devorarte.
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1: Disco 2000 del grupo The Pulp.

0: En Chile se realizó el partido de fútbol más largo del mundo. Fue el 17 de mayo del 2017 en el Estadio Bicentenario de la Florida. Duró 120 horas. 2.351 personas participaron y el resultado fue de 505 a 504.
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0: fuego en el estómago, gatita? Yo soy el limón, el extintor de la naturaleza. Exprímeme sin piedad en el agua y bébetelo todo, bebé. Equilibro tu pH a la fuerza, ¿entendido? ¿Te quemaste al sol, pimentón? ¡Qué estupidez! Yo soy la sábila. Úntate mi baba fría en esa piel quemada. Soy el aire acondicionado de la dermis, ¿entendido?
1: ¿Se te trabó la pierna?
0: Yo soy la banana, la reina del potasio. Péleme despacio y cómeme ahora. Deshago ese nudo en un chasquido de dedos.
2: ¿La garganta como papel de lija?
0: Calma.
2: Yo soy la miel, el oro líquido. Deja que mi dulzura baje por tu garganta ahora. Voy a cicatrizar todo ahí dentro, bebé.
0: La cabeza te está explotando, ¿eh, campeón? Relájate. Yo soy el jengibre, el general antiinflamatorio. Córtame, échame en agua hirviendo y mándalo para adentro. ¡Adiós, dolor! ¿Diente palpitando, princesa? Nadie se lo merece. Yo soy el clavo de olor, el anestesista punk. Muérdeme justo encima del dolor. ¿Va a arder?
1: Sí.
0: Pero el dolor desaparece al instante. ¿Bebiste hasta caer y despertaste en la basura? Yo soy el agua de coco, la hidratación divina. ¡Chúpame hasta la última gota! ¡Voy a lavar tus pecados y tu hígado!
1: ¿Tránsito detenido ahí abajo? ¡Qué sofoco!
0: Yo soy la papaya, el rey del flujo. Trágate mi pulpa y esas semillas. Soy el laxante que Dios diseñó.

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cómo se escriben no te olvidaré. Yo lo escribí así. No están tus labios donde los dejé. Los había guardado en un rincón, justo al lado de un abrazo de mi mamá, donde guardo los momentos que quiero recordar, pero olvidaba que los recuerdos, si lo quieren, también se van. Volví a acomodarlo como antes estaba, cuando habría jurado que no había espacio para nada, y aunque de nuevo parece que no hay lugar, en el fondo siempre sabré que falta algo más.

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Cuando hablamos de diabetes tipo 1, es importante saber que hasta ahora no existe algo para prevenirla. Sin embargo, es posible prevenir la diabetes tipo 2 tomando algunas medidas sencillas en los hábitos y el estilo de vida. Bajar de peso. Si se pierde un 7% del peso, se reducen significativamente las posibilidades de diabetes. Sin embargo, lo ideal es mantenerse en el peso adecuado. Ejercicio. Se sugiere hacer 30 minutos diarios de actividad moderada, como caminar con vigor, 5 veces a la semana. Alimentación. Comer 3 veces al día con 2 colaciones ligeras entre comidas ayuda a evitar los picos de azúcar en sangre. Además de que una alimentación saludable que incluya suficientes verduras y poca grasa o harinas y azúcares refinadas favorece la prevención de esta enfermedad.

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A contar de este momento, comenzamos la música romántica en Sintonía 23.

Elegí amarte en silencio, porque en el silencio no existe el rechazo. Ahí nadie me dice que no. Nadie interrumpe el milagro de pensarte. En el silencio puedo amarte sin miedo, sin condición, sin final. Elijo amarte en la soledad, porque en ella no hay competencia. No hay otros brazos que te reclamen. Solo el eco de mi amor, resonando dentro de mí. En la soledad, tú eres completamente mía. No porque te posea, sino porque te llevo en cada pensamiento como quien guarda un fuego que no se apaga. Amarte así, en secreto, es una forma de libertad, aunque a veces duela. Es un amor que no busca ser visto, solo sentido. Un amor que no exige presencia, porque aprendió a vivir de recuerdos, de imágenes que solo existen en mi mente, de conversaciones que el corazón traduce sin palabras. Te amo sin pedirte nada, sin escribir tu nombre en voz alta, sin esperar.

La vi a lo lejos. Ni el sol de la tarde, ni el ruido de la calle, ni el paso indiferente de la gente pudieron borrar su figura. Y sin embargo, no era una aparición, era una despedida, una que ya había ocurrido, pero que mi cuerpo aún no había aceptado. Pude haber corrido, pude haberme entregado a ese impulso torpe de quien todavía espera milagros en medio de lo irreversible. Pude acercarme, decirle que no supe cómo quererla sin desbordarme. Pero no lo hice, no por orgullo ni por miedo, sino porque en sus pasos no había hueco. Ella caminaba hacia algo, yo apenas sostenía el recuerdo de lo que nunca fue. No hubo amor, no de su parte, y eso no la hace cruel. A veces la belleza no promete nada, a veces simplemente está de paso. Yo me quedé quieto, con las palabras apiladas en la garganta como libros que nadie va a leer, con el corazón sabiendo que no lo rompieron, sino que se quedó solo, abierto, sin lector. No sé qué es el amor, pero sé que con ella aprendí a distinguir el eco del silencio, a reconocer la ilusión en su estado más puro, cuando uno ama solo. Aún así, algo suyo vive en mí, una manera de mirar, tal vez, o el temblor leve en las manos cuando alguien dice adiós sin decirlo. Y con eso, sin más, sigo, sin esperar que vuelva, pero sin olvidar que una vez la vi, y que no bastó.

Cuando regrese al punto de partida, recordaré verdaderamente quién soy, por qué y para qué partí. En los espejos del infinito podré ver finalmente mi alma. Podré entender muchas cosas. Cuando mi último viento me lleve suavemente hasta la matriz, encontraré mi esencia pura, todo aquello que me formó. Sabré de los propósitos, de los aciertos y errores. Descubriré el secreto que tanto he soñado soñar. Podré volar sin sentirme raro. Podré respirar por los poros de mi alma el aire de la sabiduría infinita. Ya no habrá partes porque el todo me abarcará. Ya no habrá mañana ni ayer. El presente será para siempre. Cuando regrese al punto de partida, dejaré de intentar, dejaré de esperar, dejaré de soñar. Y una voluntad misericordiosa me sostendrá en sus manos de sol para contarme de qué se trata todo, para decirme la verdad que vive dentro de la gran luz, para enseñarme los caminos que no empiezan ni terminan, solo se transitan. Cuando vuelva a aquel lugar, ponte feliz por mí y jamás, jamás, jamás se te ocurra decir que he muerto.

No necesitamos tener sentido para nadie más, porque lo que sentimos no se mide con las reglas del mundo, sino con las nuestras. Mientras otros buscan explicaciones, nosotros encontramos respuestas en una mirada. Mientras preguntan hacia dónde vamos, yo solo pienso que mi camino se vuelve más claro si tus pasos van delante de los míos. Cuando me preguntas, ¿a dónde vas? Mi respuesta nunca cambia. A donde quieras que vayamos.

Las almas que se encuentran y se reconocen no se sueltan, ni con el silencio, ni con la distancia, ni con las vueltas que da la vida.

En castellano se dice amor imposible, pero en poesía decimos: quizás el cielo no sabe bajar y el mar no aprende a volar, pero aún así se buscan como si pudieran cambiar. Se buscan en la línea ese horizonte frágil que promete, pero los vuelve a separar. Las nubes bajan con palabras que el agua no logra descifrar, y los peces saltan un segundo como si pudieran volar. Pero el cielo sigue arriba, el mar no deja de estar, y entre ellos queda esa herida de no poderse tocar. Como tú y yo, somos eso también, dos formas distintas de amar, que se acercan lo suficiente, pero que nunca logran encajar.

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El azúcar refinado te envejece, hace que te aumente la grasa corporal, favorece el desarrollo de enfermedades cardiovasculares, hace que te dé diabetes, te mancha la piel y genera caries dentales, favorece enfermedades metabólicas como es el hígado graso no alcohólico, te genera dependencia similar a la adicción a ciertas drogas ilícitas, te quita la energía, la calma, te causa ansiedad, hace tantas cosas negativas para tu salud que realmente quieres seguir consumiendo azúcar.

Muchos pacientes me preguntan si al terminar la etapa de pérdida de grasa, la piel también le va a quedar colgando como le quedó a este chico. Pero primero, entendamos que esto ocurre porque a medida que la persona fue ganando peso, la piel tuvo que estirarse para alojar todo ese volumen corporal. Por lo que si te va a quedar así la piel o no, depende de varios factores como qué tanto peso tenías al principio. No es lo mismo una persona que pese 180 kilos y una que pese 130 kilos. Mientras más peso, más probable que la piel te quede colgante. De cómo hayas hecho el proceso, ya que si perdiste mucho peso en poco tiempo, más probabilidades hay de que la piel te quede colgando, y depende de que si hiciste o no ejercicio de fuerza, que son muy buenos para combatir la flacidez. La verdad que merece un montón mejorar nuestra salud, aunque la piel quede colgando.

0: el doctor Andrés Ceballos nos da recomendaciones que te servirán a fin de cuidar tu salud.
1: Basado en la evidencia científica actual, para mí estos son los 5 factores más relevantes y esenciales que, de ser incorporados de manera correcta, estoy seguro que lograrás eliminar la grasa corporal en exceso y ganar salud. Número 1. Genera un déficit calórico. El déficit calórico es una condición obligatoria a generar para lograr perder peso. El déficit calórico puedes lograrlo ingiriendo menos calorías de las que gastas o, en su defecto, gastar más calorías de las que ingieres. Generalmente se trata de modificar entre un 10 a un 30% del total de energía que necesitas. Por ejemplo, si dejas de ingerir entre 200 a 500 calorías cada día, puedes llegar a generar el déficit calórico necesario para generar la oxidación de la grasa de tu cuerpo. Una meta razonable, alcanzable y saludable sería perder entre 0.5 a 1 kilogramo cada semana. Número 2. Come suficiente proteína. Ya nos quedó claro que el déficit calórico es fundamental para perder peso. Sin esto es imposible poder hacerlo. Un gran aliado para favorecer el déficit calórico es comer proteína. La proteína tiene una relevancia fundamental en este proceso debido a 3 razones. La primera, es el macronutriente que mayor saciedad produce y esto permitirá con mayor facilidad que comas menos calorías. Número 2. Es el macronutriente con mayor efecto térmico o el que más energía gasta a la hora de ser digerida, por lo cual comer más proteína te ayudará a generar mayor déficit de energía. Y 3. Por último y fundamental, comer proteína te ayuda a minimizar la pérdida de masa muscular, que en un proceso de pérdida de peso es fundamental para mantener tu metabolismo basal sano. Una persona que pese 80 kilos de peso ideal deberíamos ingerir entre 112 a 160 gramos de proteína al día. Número 3. Realiza actividad física. Esta es fundamental a la hora de perder grasa corporal por 2 razones principales. Número 1. Promueve mayor gasto de energía, aumentando el gasto energético total diario, con lo cual es más probable que logres el déficit calórico. Y número 2, uno de los objetivos de cualquier programa de pérdida de peso es minimizar la pérdida de masa muscular. Y para esto, el entrenamiento de fuerza, sea con tu propio peso o con pesas, es fundamental. ¿Qué tipo de ejercicio? El que tú disfrutes y puedas hacer. Si no eres un deportista consumado, te recomiendo empezar con pocos minutos e ir progresando en la medida que tu fitness cardiovascular vaya mejorando. Y por último, aumenta el NEAT o actividades físicas no asociadas al ejercicio, como caminar, subir escaleras, bailar, pasear el perro, realizar actividades en casa. La regla es, entre más te muevas durante el día, más calorías gastas, lo cual favorecerá el déficit calórico. Número 4. Es el descanso. Dentro de este factor tenemos varios puntos que se relacionan entre sí, pero no son lo mismo. El primero es tener un sueño de calidad y cantidad adecuada. Son varios los estudios que indican que dormir entre 6 a 8 horas diarias facilita la pérdida de grasa corporal y minimiza la pérdida de masa muscular. Es importante dormir las horas necesarias, pero es igual de importante el horario en el que duermes, ya que para lograr una reparación y un entorno hormonal adecuado, debemos en lo posible dormir entre las 10 de la noche y las 6 de la mañana. Y por último, evitar el estrés crónico. Tener niveles de cortisol elevados constantemente favorece la ganancia de grasa corporal, principalmente en el abdomen. Por esto es fundamental aprender a regular el estrés de manera adecuada. Si quieres saber más del cortisol, te dejo este video por aquí donde hablo del cortisol y cómo lo puedes regular. Número 5. Recuerda por qué empezaste. Todos hemos tenido un sueño, una meta, un propósito o un objetivo que nos gustaría conseguir, que nos emociona y logra que algo se mueva dentro de nosotros, haciendo que nos pongamos en acción, en movimiento y nos decidamos en empezar. Pero en ese camino van apareciendo obstáculos que te hacen pensar cosas como: hasta aquí no más llego, yo no sirvo para esto, mejor sigo como estaba, o como diría el Chavo del 8, al cabo que ni quería.
2: Al cabo que ni quería.
1: Y en esos momentos es que debes recordar cuál o cuáles fueron esas razones, ese porqué que te motivó a empezar, y trata de establecer ese porqué que sea lo suficientemente grande e importante para que las excusas sean pequeñas al lado de esa motivación. Y por último, ten paciencia. Debemos entender, aprender y aceptar que para lograr conseguir perder peso y que esta pérdida de peso sea sostenible, necesitas tiempo. Recuerda esta frase, un viaje de 1,000 millas comienza con ese primer paso.
2: 3:33 p.m. Comienza la revisión de los pedidos musicales solicitados en nuestra página web Sintonía23.cl. 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
3: Hola amigos de Sintonía Vintage, volvemos con más de sus canciones favoritas. Christian le dedica esta canción a su ahijada Rachel, que estuvo de cumpleaños el lunes pasado. Armonía de amor de Gongwan.

Erika desde Valparaíso nos pide la canción Watermelon Sugar de Harry Styles y le deja saludos al grupo La Micro, que está cambiando de recorrido.

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1: 3:45 PM.
2: Flotando, de Francisca Valenzuela.
3: ¿Cómo?

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2: 4 de la tarde, un minuto.
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0: 4 de la tarde, 17 minutos.
1: Dance with me, Alphaville, en sintonía 23.

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En español decimos quédate, pero en poesía decimos no te pido que te quedes porque te necesito, sino porque contigo todo se siente más en calma. Quédate, pero no por miedo a irte, sino por ganas de seguir compartiendo lo que somos. Quédate sin promesas, sin prisas, sin intentar llenar vacíos que no te pertenecen. Quédate si también te nace, si también sientes que aquí hay algo real. Porque el amor no debería rogarse, debería elegirse. Y si decides quedarte, que sea porque el alma te lo pidió, no porque yo te lo pedí. No quiero que te quedes por mí, quiero que te quedes contigo, y que en ese contigo también quepa yo.

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Todas las emociones duran tan solo 90 segundos en nuestro cuerpo. Comprender esto te va a poder permitir tener una mejor regulación emocional. Biológicamente son efímeras, todas duran 90 segundos. La rabia, tristeza, miedo, decepción, amor, alegría, indignación, frustración, pena, ansiedad, y podría seguir, porque todas, biológicamente en nuestro cuerpo duran 90 segundos. Entonces, ¿por qué tengo la sensación de sentir rabia, tristeza, miedo o amor hace meses? Porque las emociones que sientes nacen de los pensamientos. Sin un pensamiento previo sería imposible que sientas una emoción. Y el pensamiento puede ser real o imaginario. Y el 98% de esos pensamientos los tenemos almacenados en el subconsciente. Entonces, cuando nosotros tenemos un pensamiento, ese pensamiento empieza a segregar una sustancia química que se llama emoción. Todo ese proceso biológicamente en nuestro cuerpo dura 90 segundos, porque luego la emoción es reabsorbida, se metaboliza en la sangre y se va con todos sus efectos. Si yo vuelvo a reforzar ese pensamiento otra vez, voy a volver a segregar la misma emoción, aunque el acontecimiento ya pasó, aunque ya sea pasado. Sin embargo, con el pensamiento voy a volver a renovar la emoción 90 segundos más, 90 segundos más, 90 segundos más, 90 segundos más, 90 segundos más, y así se transforma en horas, días, meses, inclusive la sostenemos hasta años.

Técnicas para mejorar tu lectura. La técnica del subrayado. Mientras lee, subraya o destaca las frases o palabras clave. Esto ayuda a identificar los puntos más importantes. Un consejo: no subrayes todo, enfócate en lo esencial para evitar la sobrecarga de información.

Mantente en silencio en estas 7 situaciones. 1. Cuando estés enojado, mantente en silencio. La ira es un estado en el que las palabras funcionan más rápido que la mente. 2. Cuando no conozcas toda la historia, mantente en silencio. 3. Cuando te sientas demasiado emocional y no puedas ser razonable, mantente en silencio. 4. Si tus palabras pueden ofender a alguien, mantente en silencio. Siempre hay una mejor manera de resolver problemas. 5. Cuando escuchar sea más útil que hablar, mantente en silencio. 6. Cuando no estés seguro de tus emociones o motivaciones, mantente en silencio. A veces pensar requiere silencio. 7. Cuando el ambiente esté tenso y hablar puede activar las llamas, mejor mantente en silencio. 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

gato sabe cuando estás enfermo? No, no es que tu gato sea un médico en secreto. La verdad es que los gatos tienen sentidos tan agudos que notan cuando hay cambios en tu cuerpo. Por ejemplo, su olfato detecta diferencias en los olores y sustancias de algunas enfermedades. Además, como son muy atentos, perciben si hablas distinto o te mueves más lento, o tienes otra temperatura. Por eso, algunos se acercan más para acompañarte, mientras que otros pueden inquietarse. Así que ya sabes, no es que tenga algún título en secreto, solamente sabe cuando necesitas más compañía.

0: acá.
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3: Te recuerdo, Amanda, versión de Jorge González y Los Miserables.

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1: Un gato adulto solo maulla para comunicarse con los seres humanos.

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bastante interés hay por asistir al concierto que darán los emblemáticos grupos chilenos Electrodomésticos y UPA en el Teatro Municipal de Valparaíso el sábado 18 de julio. Van quedando pocas entradas, así que apurarse. Nosotros recordamos a UPA en Sintonía Vintage. Ella llora.

Edgar Allan Poe aprendió de los gatos que el amor hacia uno mismo es una condición indispensable para que el resto del mundo nos ame. En este breve poema reflexiona sobre esta cuestión. ¿Deseas que te amen? No pierdas, pues, el rumbo de tu corazón. Solo aquello que eres has de ser, y aquello que no eres, no. Así, en el mundo, tu modo sutil, tu gracia, tu bellísimo ser serán objeto de elogio sin fin, y el amor un sencillo deber. Cosa de gatos.

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1: Van Stephenson, Modern Day Dalila.

Edgar Allan Poe aprendió de los gatos que el amor hacia uno mismo es una condición indispensable para que el resto del mundo nos ame. En este breve poema reflexiona sobre esta cuestión. ¿Deseas que te amen? No pierdas, pues, el rumbo de tu corazón. Solo aquello que eres has de ser, y aquello que no eres, no. Así, en el mundo, tu modo sutil, tu gracia, tu bellísimo ser serán objeto de elogio sin fin, y el amor un sencillo deber. Cosa de gatos.

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0: 7 de la tarde, 32 minutos.
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2: Hola amigos de Sintonía Vintage, volvemos con más de sus canciones favoritas. Christian le dedica esta canción a su ahijada Rachel, que estuvo de cumpleaños el lunes pasado. Armonía de amor de Gonguana.

Mónica desde Valparaíso nos pide la canción Watermelon Sugar de Harry Styles y le deja saludos al grupo La Micro, que está cambiando de recorrido.

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1: 7:44 PM.
2: Flotando, de Francisca Valenzuela.
3: ¿Cómo?

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2: Exactamente, las 20 horas.
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